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1: Mattel wasn't snoozing when they just unveiled a new Serena Williams Barbie doll paying homage to her outfit from the 2005 Australian Open
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1: 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Don't go anywhere.
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1: 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Shouts to all of our winners that popped up over there. 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

0: and Bad Bunny up next. Keep right.
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0: 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And how about you getting some easy money? Trying to delete your debt. Thousands of dollars up for grabs. We got your chance coming up first thing tomorrow morning. 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
1: Tommy Richmond, Million Dollar Baby. What up? It's Visa. All right, coming up, Kehlani, The Game, 50 Cent, Bruno Mars up next.
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